0: 21:03.
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chicos, ¿ustedes saben quién nos invitó acá? ¿Eh? ¿Vos? Es así. Salud. ¿Eh? Sí. Había luz y entramos.

0: 21 horas, 32 minutos.
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0: Son las 22 horas.
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0: Hola, ¿qué tal? ¿Cómo les va? Bienvenidos. Una nueva semana, quizás en el día un poquito más complicado que otros. Pero bueno, así son los lunes. Mi nombre es Marcelo y gracias a la producción de Radio Play Studio, nosotros ponemos en marcha una nueva edición de Forever Hit. En el comienzo musical, Falling in Love with a Boy Like You. 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
1: say I love you. 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
0: Después de haber compuesto Crazy Little Thing Called Love en la guitarra, Freddie Mercury tocaba la guitarra rítmica mientras interpretaba la canción en vivo. Fue la primera vez que tocó la guitarra en un concierto con Queen. La canción ha sido versionada por varios artistas. Fue tocada en vivo el 20 de abril de 1992 durante el concierto tributo a Freddie Mercury, interpretado por Robert Plant con Queen. Nos vamos a la pausa comercial con Freddie Mercury, Crazy Little Thing Called Love. Cosita loca llamada amor.

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0: Volvíamos de la pausa comercial con una de las grandes canciones de la historia. Y la música de Pink Floyd, Another Brick in the Wall. Otro ladrillo en la pared.
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0: En Forever Hits, la música de George Michael, su tema Freedom.

Baby Jane es una canción del año 1983 de Rod Stewart. Pertenece a su duodécimo álbum de estudio, Body Wishes. Encabezaba la lista de sencillos en el Reino Unido, Sudáfrica, España, Irlanda, Alemania y Bélgica. Fue su último sencillo número uno en el Reino Unido hasta la fecha. También alcanzaba el top 10 en Australia, Austria, Francia, Países Bajos, Noruega y Suiza.

Llega la música de Bruce Springsteen a Forever Hit. El Jefe llega con sus canciones. En esta oportunidad, Dancing in the Dark, bailando en la oscuridad.

Michael Philip Jagger, nacido en Dartford, Inglaterra, un 26 de julio de 1943, es conocido como Mick Jagger, reconocido por ser el principal cantante de la banda de rock The Rolling Stone, uno de los miembros originales que todavía sigue en el grupo. Su carrera abarca más de 6 décadas, ha sido descrito como uno de los cantantes más populares e influyentes en lo que hace a la historia de la música contemporánea. Nos vamos, ahora sí, a la pausa comercial con Mick Jagger, Draw Away.

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1: 22 horas 44 minutos.
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0: Veníamos de la pausa comercial. Pasaba Billy Idol, su música Dancing with Myself.
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tema que traemos a Forever Hit se adueñó de un MTV Video Music Award, premio al mejor desempeño general allá por 1985. Nominado a un Grammy por el premio a la mejor interpretación pop o dúo, la canción habla de una mujer que juega con los hombres y que es fácil enamorarse de ella. La canción fue escrita por Philip Bailey y Nathan Hills, acreditada a los dos cantantes, tanto Bailey como Collins. El tema aparecía en el álbum solista de Bailey llamado Chinese Wall. Phil Collins también ha llevado su canción a los escenarios en sus shows en vivo y aparece en su álbum de 1990, Serious Hits Live, así también como en su álbum recopilatorio Hits del año 1998.

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1: Bebé, no olvides mi número, es una canción del grupo de dance alemán Milli Vanilli. El tema fue lanzado en diciembre del año 1988 y se trataba del segundo sencillo de su álbum debut, All or Nothing. Se convertía rápidamente en el primero de sus tres éxitos número uno en la lista Billboard Hot 100 en los Estados Unidos, allá por el año 89.

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1: 23 horas, 21 minutos.
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0: En Forever Hit volvíamos de la pausa comercial. Ya estamos listos para armar el playlist de este bloque. Comenzábamos con la música de Tina Turner y Típico Mal, Típico Macho.
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1: Bad Boy es el segundo sencillo de Miami Sound Machine, en lo que fue su noveno álbum de estudio Primitive Love, un disco que fue lanzado con mucha expectativa ya por el año 1985. El lanzamiento en radio fue solo una versión editada y remezclada de aquel álbum original.

De las tres canciones que fueron éxitos en los charts americanos, esta fue la única que no fue escrita por George Harrison, la única que no tiene un tema religioso, además de ser el último número uno de Harrison. Cuando esta canción llega a lo más alto, buscando el number one, rompió un empate entre Harrison, John Lennon y Ringo Starr, los cuales tenían dos número uno como solista. Paul McCartney lidera esta categoría con 10 singles. El lado B de esta canción fue Lay His Head, escrita por George. Hacemos una pausa para regresar enseguida a Forever Hits.

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1: 23:51.
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0: Volvíamos de la pausa comercial con Boy George, un clásico de la época, Culture Club, Karma, Camaleón.
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Can't Stand Losing You es una canción de la banda británica The Police, lanzada en su álbum debut del año 1978. La canción era el sencillo de seguimiento de Roxanne, aquel que alcanzaba el número 2 en la lista de singles del Reino Unido en un relanzamiento del año 79. Fue escrita por el cantante y bajista principal de la banda Sting. En Forever Hit con Radio Play Studio nos vamos despidiendo. El turno de la despedida con The Police, Can't Stand Losing You.

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0: 0 hora, 10 minutos.
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7: 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Al principio era yo quien les insistía y se los proponía. Pero de a poco se fue convirtiendo en algo de ellos mismos y hoy me esperan listos con un libro en la mano cada uno. 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

0: 0 hora, 33 minutos.
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0: Es la 1:01 a.m. Un minuto.
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0: Es la 1:30 a.m.
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0: las 2 de la mañana.
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7: Nero, te cuento. Marisa vive en un departamento en el centro y desde hace un tiempo está con la idea fija de que quiere tener algo verde, algo propio, algo que le crezca. Empezó con una maceta de tomate en el balcón, sin saber mucho, mirando unos videitos de internet, pero el tomate no le crecía. No sabía por qué, así que alguien le pasó mi contacto, me escribió, estuvimos chateando, le conté algunas cositas, algunos secretos, le tiré un tip y los tomates arrancaron. Hoy, Marisa tiene tomates, acelga, perejil, albahaca en el mismo balcón de siempre. Y me dice Nero que cocinar cambió desde que tiene su propia huertita. Hay algo distinto, Nero, en poner en el plato lo que cultivás vos mismo.
6: Esto no es verso. Y pasa acá, en nuestra Santa Fe. 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

0: Son las 2 de la mañana, 30 minutos.
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0: Son las 3 de la mañana, un minuto.
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0: Son las 3 de la mañana, 32 minutos.
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0: Son las 4 de la mañana.
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1: Y esta historia que te cuento, Negro, si bien la hacen muchos niños, el otro día una amiga me la contó de su propio hijo y me dio mucha ternura, por eso quería trasladarla. Es sobre Luca, el hijo de mi amiga, quien ya tiene 7 años y una vez, cuando él tenía 4, en la escuela le enseñaron que tirar papeles al piso contamina el mundo. Hoy se convirtió en un guardián del ambiente. Él va por todos lados. Cada vez que ve a una persona, sea un niño, sea un adulto, un abuelo, tirar un papel al piso, se acerca y le dice que eso no corresponde, que contamina. Y la verdad que todas las personas, por supuesto, lo hacen caso, porque a veces es así, Nero. Hace falta que un niño de 7 años nos recuerde algo que ya sabíamos.
0: Esto no es verso. 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

0: Son las 4 de la mañana, 32 minutos.
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0: Son las 5 de la mañana, 3 minutos.
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0: Son las 5 de la mañana, 31 minutos.
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0: Son las 6 de la mañana, 3 minutos.
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0: Son las 6:33.
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0: Son las 7 de la mañana, 2 minutos.
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1: 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Marisa vive en un departamento en el centro y desde hace un tiempo está con la idea fija de que quiere tener algo verde, algo propio, algo que le crezca. Empezó con una maceta de tomate en el balcón, sin saber mucho, mirando unos videitos de internet, pero el tomate no le crecía, no sabía por qué, así que alguien le pasó mi contacto, me escribió, estuvimos chateando, le conté algunas cositas, algunos secretos, le tiré un tip y los tomates arrancaron. 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
2: Y esta historia que te cuento, Negro, si bien la hacen muchos niños, el otro día una amiga me la contó de su propio hijo y me dio mucha ternura, por eso quería trasladarla. 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Hace falta que un niño de 7 años nos recuerde algo que ya sabíamos.
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6 grados la temperatura en la ciudad de Santa Fe. ¿Cómo le va? Buen día para todos. ¿Cómo están? Una nueva jornada de Sin Pelos en la Lengua aquí en Compacto 103.3. Con algunas fotitos para compartir con ustedes en este comienzo de martes. Y acá hay algunas cosas por estaba viendo los títulos de los portales que hay. Estamos estrenando teléfono nuevo. Me robaron el teléfono. La herramienta que yo utilizo para trabajar no es una cuestión. Me robaron todo lo que tenía dentro, todo lo que tenía guardado dentro del teléfono. Publicidades, fotos, momentos con mis hijos. Me robaron todo. En un abrir y cerrar de ojos, con una velocidad total, puse el teléfono arriba de un estante, me di vuelta para guardar algunas cosas dentro de mi riñonera, y cuando me di vuelta ya no estaba más. Así vivimos. Así estamos en la ciudad de Santa Fe. Te pueden robar a las 10 de la mañana, te pueden robar a las 2 de la mañana, a las 3, a tarde, no importa, te roban. Con lo que eso significa, una herramienta de trabajo. Este programa se hace por intermedio de ese teléfono. Había datos, había cosas guardadas que ahora hay que empezar a remar de vuelta, ¿no? Sobre todo con los contactos. La verdad que esto indudablemente en esta ciudad donde nada está bien, cada día se complica más, ¿no? Sobrevivir se complica. Así que hubo que salir a comprar otro teléfono, con lo que eso significa, sobre todo el día 29. Pero bueno, acá estamos arrancando el programa 6671, y hay algún título que esta semana se vienen días muy fríos, de temperaturas muy bajas, y hay personas en situación de calle que llegan, y aparte las personas que en situación de calle, y está la gente de la ONG Actitud Solidaria, que alerta por una baja de las donaciones, y la municipalidad sostiene su recorrida de atención a personas en situación de calle. El inicio de julio trae consigo días fríos intensos en Santa Fe, afectando de manera directa a personas que se encuentran en situación de calle en la ciudad. Se espera que a partir del miércoles el viento rote e impulse una nueva masa de aire frío, con mínimas que podrían ubicarse entre 1 y 4. Y esto, indudablemente, en este contexto, desde la ONG Actitud Solidaria, entidad que se encarga de brindar asistencia a personas en situación de calle, manifestaron su preocupación debido a una marcada disminución en el ingreso de donaciones, una pérdida de visibilidad de la agenda pública, ¿no? Martín Mónaco, representante de la organización, trazó un panorama sobre la población que atienden y las complejidades de este invierno. Los números se mantienen cercanos a las 300 personas, pero la realidad con la que nos enfrentamos este invierno en particular es bastante distante de los anteriores. Estamos recibiendo menos donaciones y menos difusión en medios de comunicación. Yo ayer decía, ¿no? De los 8 millones que cobran los jubilados, los concejales, o de los 10, 12,
13, 15 millones que cobran los diputados provinciales, ¿cómo no ponen un milloncito, no? Para esto. A lo mejor no en plata, pero sí en mercadería. A veces no es bueno dar la plata. Yo nunca he recibido plata, nunca quise. Nunca me quise comprometer con el tema de la plata. Tráeme la mercadería y yo la dono. La plata no quiero. No quiero quedar pegado ni por 10 pesos. Entonces, yo lo que hago en sí, me trae la donación y yo la llevo. Un millón de pesos que gasten los concejales sobre los 8.700 que ganan, sobre los 8.700 que ganan, sería fabuloso, fabuloso, que al menos pongan un palo para esto. Para la gente que está en situación de calle. Pero ayer iba en un auto y iban escuchando la radio del tornado, ¿no? Y la verdad que cada 3 minutos, 4, una publicidad de la municipalidad. Entonces es muy difícil que salgan hablando las cosas que yo digo acá, por ejemplo, ¿no? Es muy difícil. Particularmente es muy difícil que salgan hablando de estas cosas, de las que yo digo a diario, minuto a minuto. Es muy difícil. Le tienen vendido, le entregaron la cola a la municipalidad, le entregaron la cola a la provincia. Entonces, los medios, que son supuestamente, entre comillas, fuertes, están todos comprados. Entonces no van a salir lo que yo digo de esto. Que salgan esta manga de bagres y pongan un millón de pesos para Actitud Solidaria. O pongan un millón de pesos para la casita de las madres llevando mercadería. O Mimem. No sé, lo que sea. No se puede, como dijo un amigo mío en su momento, no tiene solución esta ciudad. El intendente se enojó porque la gente de Candioti Norte se queja del SEOM. No, yo le diría que no se tiene que quejar el intendente. Lo que tiene que hacer el intendente es tratar de darle algo al vecino, de los cuales no le ha dado nada, nada de nada. De nada. Hoy no le ha dado nada de nada. Entonces, acá, esto se enojó porque la gente de Candioti Sur hablaba del SEOM. De este descalabro que tiene hoy, esta usura, porque no deja de ser una usura lo que hace la Municipalidad de Santa Fe con el pueblo santafesino, con esto del estacionamiento medido, dársenas hasta en el baño vas a tener. Y me parece que esto, es un descalabro total. Un descalabro total. Y la verdad, hoy nadie hace absolutamente nada, nada, nada por nosotros. Poletti rechazó el reclamo de los vecinos de Candioti Sur, desmintió la ampliación del SEOM, no digan cosas que no son, dice enojado el intendente. Si él se enoja, ¿qué tendremos que hacer nosotros, no? Con esta manera de meternos la mano al bolsillo. Multas, atropello al comercio, cachetazos al comercio, multas, más multas, y el pueblo callado, el pueblo cruzadito de brazos. Entonces, realmente estamos pasando un momento realmente muy, muy difícil.
comienzo de martes, sin pelos en la lengua, vamos a titular todo lo que está apareciendo en los portales. Vamos yendo despacito, estamos recuperando, tratando de recuperar todos los contactos, sobre todo los contactos de mis columnistas, ¿no? Porque no tengo nada, tengo que empezar de cero. Y hoy estuve a punto de no venir, la verdad que estuve a punto de no venir, la verdad no estuve a punto de venir, pero bueno, dije, vamos a poner los huevos. No nos pueden gobernar estos delincuentes, hijos de una gran puta, que nos vienen gobernando de una manera asquerosa, desastrosa. Toman, son los dueños de la calle, son los dueños de andar libremente por la vida y que nadie los meta preso, que te pueden robar a cualquier horario y haciendo el daño que genera, ¿no? Porque a mí me generan un daño gravísimo, grave. Ayer a Suquito, a un comerciante de Hernán Darias, le rompieron el vidrio. Otro daño grave. Y así, sucesivamente, hay daños permanentemente que no se van a poder solucionar. Porque realmente no se van a poder solucionar. Entonces, que no salga Chamullaro a contratar más policías y a comprar más patrulleros si no vas a atacar el delito. Porque si querés gente para pasear en la calle,

Si acá lo que tenés que hacer es meter presos. Acá tenés que meter presos, tenés que romper cabezas. Acá se va esto a empezar a solucionar cuando se rompan cabezas. Ahora, si vos vas a agarrar al preso, lo va a meter dentro de una celda, lo va a bañar, lo va a perfumar, le va a dar la bebiscuit con chocolatada a las 5 de la tarde, no hay arreglo con esto. Hoy tenés que romper cabezas. Para que el delito baje, hay que romper cabezas. Que se enoje quien se enoje lo que yo estoy diciendo. La verdad, si se enoja, me chupa bien un huevo, en último de los casos. Me chupa bien un huevo. Hasta la hora 10 nos hacemos buena compañía en esto que es Sin Pelos en la Lengua.

Bueno, vamos a completar, a empezar a titular en esta primera mañana de Sin Velos en la Lengua, el diario Litoral, en su portada, en esta mañana fría, 6 grados la temperatura tenemos en la ciudad de Santa Fe. Bueno, delegaron en Olivares la gestión de adelantos financieros de Santa Fe ante Nación. Actividades y turismo, el lunes 6 arrancan las vacaciones de invierno en Santa Fe. ¿Cuándo será el receso en cada provincia? Bueno, el lunes ya están los chicos de vacaciones, ¿no? Por lo pronto van a estar los chicos de vacaciones el próximo domingo, el próximo lunes. Después vamos a estar dando, ¿no?, todo lo que es la cartelera de espectáculos y demás para que los chicos puedan tener. Un Santa Fe, un sombráculo nuevo restó y hasta un mural vegetal, así serán los paradores de la costanera. Optimismo presidencial, Milei sobre los mercados, claramente están viviendo que vamos a reelegir, dice el titular del COSO. Imagínate este país con 4 años más de este tipo, prácticamente desaparecemos, ¿no? Argentina recupera soldados y Scaloni tiene a todos disponibles para los 16avos. Ayer, grande sorpresa hubo, ¿no? Grandes sorpresas. Bueno, homenaje a los 40 años del título obtenido en México a los campeones del mundo de 1986.

¿Qué se sabe de la renovación de Scaloni como técnico de la selección? No, bueno. En Boston, Paraguay histórico, le ganó por penales a Alemania y está en octavos de final del Mundial. El próximo jueves a la medianoche, el argentino Yael Falcón Pérez fue designado para uno de los partidos de los 16 avos de final. Brasil sufrió, lo dio vuelta sobre la hora y avanzó a octavos. No hay ningún cuco, Brasil, no hay ningún cuco. Ya prácticamente no hay ningún tipo de cuco. Mundial 2026, el dato que explica el estilo de la escaloneta. Argentina fue una de las selecciones que menos corrió en la fase de grupos. Bueno, a eso es lo que estamos endudantemente repasando un poco el título, el minuto a minuto. Desde este miércoles cambian las reglas del CEOM en Santa Fe, vencen franquicias y habrá nuevos controles. Escenarios compartidos, una agenda semanal en Santa Fe que atraviesa los tres poderes del Estado. El intendente brindó precisiones este lunes sobre el renovado servicio de la ciudad. Los cambios entran en vigencia este miércoles. Poletti insistió en la necesidad de que los usuarios regularicen los trámites. A partir de este miércoles, la principal modificación alcanza a los beneficiarios de franquicias por discapacidad y frentistas, quienes deberán haber completado el reempadronamiento para conservar esos beneficios. El intendente Juan Pablo Poletti brindó este lunes precisiones sobre la implementación de nuevas medidas y buscó despejar algunas dudas que surgieron en los últimos días, especialmente en torno a una supuesta ampliación del sistema Barrio Candioti. Bueno. Hay que facturar, ¿no, Poletti? Bueno. Atacado en Carcarañá, Rosario falleció el policía que resultó herido mientras hacía adicionales en un partido de fútbol. Seguridad, ¿qué medidas anunció el gobierno santafesino tras asesinato del policía en Carcarañá? La ONU enviará 10.000 bolsas mortuarias a Venezuela y refuerza el operativo con rescatistas. Rechazaron la apelación final de Trump en el caso de abuso sexual de Jean Carroll, dice el título, ¿no? Bueno. Santa Fe condenará a un hombre que amenazó a una pareja con una escopeta por 100.000 pesos. De los logros a las acciones, el desafío de la discapacidad a 20 años de la conversión, dice el título de este portal de, obviamente, El Litoral, el diario de Santa Fe. Santilli trae oxígeno y busca dar músculo político al gobierno. Simulacros, planes de contingencia y coordinación para recibir al fenómeno El Niño en Santa Fe. Bueno, acá estamos, señores. Rosario Central anunció la renovación del contrato de Ángel Di María. Hallazgo de restos humanos, un detenido en la investigación por un presunto que mataron a una piba joven, La encontraron vuelta, metida en una bolsa de qué sé yo. El acto de asesinos que tenemos es una cosa grave, ¿no? Ya es grave en serio por donde se lo mira. Bueno, estos son los títulos del diario El Litoral en su portada. Estamos haciendo sin pelos en la lengua. 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En la provincia de Buenos Aires, el 347, el 301, 172, 257 y 754. Y en la Nacional, 477, 743, 202, 022 y 016. Lotería Nacional Provincia de Santa Fe. Tenemos 10.000 millones de pesos prácticamente en lo que va el Quini 6 en el día de mañana. Mañana vamos a tener 10.500 millones de mango. Un montón de plata.
Un montón de plata, te lo puedo garantizar que es un montón de plata. Bueno, esto es el diario, lo que hemos repasado. 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Bueno, vamos a repasar otro portal mientras estamos escuchando linda música acá en Sin Pelo de la Lengua. Lindo, lindo, lindo. Qué lindo que estamos con Sin Pelo. Vamos, levantamos un poquitito la musiquera. Dale, dale, que estamos haciendo Sin Pelos hasta la hora 10.

0: 3424-256-042, el WhatsAppero que tenés conmigo. Vamos a seguir repasando un poquitito los títulos en esta mañana. Vamos a actualizar el Servicio Meteorológico Nacional, a ver en este momento cómo estamos, ¿no? Martes soleado, lindo día para hoy, 6 grados tenemos, vamos a tener una máxima de 17. Mañana vamos a tener parcialmente nublado, mínima de 5, máxima 16. Bueno, a pleno, a pleno, a pleno, a pleno. Vamos a repasar el diario 1, vamos a repasar un poquitito el diario 1 de lo que está saliendo. Ahí está el querido Daniel Luque, menos mal que me escribió, así lo puedo agendar, puedo agendarlo. Vamos a agendarlo al señor Daniel Luque también. Vayan mandándome, aquellos que me están escuchando, mándenme un mensajito, una carita, algo para que yo lo pueda agendar. Repito, me robaron el teléfono ayer, así que estoy tratando de buscar todos los contactos despacito, van a ir muy sumando. ¿Qué va a ser? Trabajito largo que me espera. 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Qué lindo esto, En medio del conflicto y la tensión entre la Corte y los ministerios, se inaugura el nuevo edificio de tribunales en Santa Fe. El acto se realizará este martes a las 11. En Avenida General López, al 2761, con la presencia del gobernador Chamullaro, el ministro Ministerio Público de la Acusación y el Ministerio Público de la Defensa, interpusieron un recurso judicial para frenar la distribución de oficinas en el nuevo edificio. Buah. Polémica por el gasto público en Sauce Viejo. Bazón denunció gasto por más de 210 millones en alquileres y contrataciones durante mayo. Se le cae un poquito el quilombo, están con un poquito de quilombo la gente de este muchacho, Dios mío, Bueno, acá acción poética de Plin. Qué lindo el señor Daniel Alberto Luque. Bueno, ahora lo vamos a agendar a Luque. Confirmaron que el cuerpo hallado en Villa del Parque es el de Diana Arber. La autopsia reveló que fue asesinada a balazos. Ah, no, si el grado de asesino que tenemos es divino esto, ¿no? Bueno. Santa Fe tendrá una semana estable, pero con el regreso del frío intenso desde el jueves. El jueves va a tener mucho frío, vamos a tener mucho frío. Vamos a estar terminando la semana con muchísimo frío. Me salvó la providencia, dijo el estremecedor relato de un periodista santafesino que sufrió un intento de asalto en la circunvalación oeste. Muchachos, a la noche no se puede andar por ahí, porque tendría que haber autos particulares de la policía, no patrulleros. Si vos querés trabajar de impacto, si vos vas a poner un patrullero, el choro se esconde atrás de una rama. Entonces, es muy complejo esto. Hay mucha gente que utiliza las circunvalaciones estas como acceso rápido. Lo que no tienen en cuenta los choros que ahí que te roban, porque aparte tranquilos están. Tiene que haber autos particulares de la policía. Autos particulares, no patrulleros. Basta de patrulleros. Hay que trabajar en el impacto hoy. La sorpresa. No sean tan boludos, piensen un poquito. Yo digo, no se le ocurre una puta idea, ¿no? La verdad que no se le ocurre una puta idea. Pero bueno, así estamos. Somos sin pelo en la lengua hasta la hora 10 de la mañana. Vamos.
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Bueno, te voy a comentar lo que tenemos en Windsock para hoy. Como es este. Bueno. Como es este. Lo que tenemos en Windsock. Hoy para hoy martes, ¿qué tenemos? 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Bueno, perfecto. 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Ahí estamos a pleno, ¿eh? Con la gente linda de Windsock Sport & Music en el puerto de Santa Fe, a pleno con el mundial, ¿eh? ¿Sabés cómo están la gente de Windsock? A pleno con el mundial, sin duda. Sin duda, sin duda. A pleno. Ay, ay, ay. De todas formas, una cosa insólita, Bueno, qué lindo Windsock. Vos vas al puerto, tranquilo. Ahora podés ir a desayunar si tenés gana. Si tenés un ratito, si tenés gana, podés ir a desayunar. O bien, no solamente desayunar, ¿no? Al mediodía podés tener un almuerzo, como lo que te estoy pisando ahora, porque hay una grilla muy linda, muy interesante de almuerzos, ¿eh? Muy interesante de almuerzos. ¿Eh? Es más, el quinto almuerzo, por ejemplo, es gratis. Tenés cuatro y el quinto es el quinto es gratis. Bueno, estamos haciendo sin pelos acá, vamos a seguir repasando un poquitito todo esto de lo que se viene, que es extremadamente muy lindo esto de lo de le vamos a levantar un poquitito la música. Vamos a seguir repasando un poco los titulares de lo que está apareciendo. Hoy estaba diciendo que se le está quemando el rancho Papaleo con la municipalidad de Sauce Viejo. Yo no sé qué está haciendo. Viene enfrentado con la gente de Azoen, viene con muchos problemas. Bueno, ya vamos a tener que hablar con alguno. La economía santafesina cayó 3,6 en abril. El dato más alarmante, el derrumbe del 93,3 en la pesca. Poletti rechazó el reclamo de los vecinos de Candioti Sur y desmintió la ampliación del CEON. No digan cosas que no son, dijo el mamarracho el intendente. Angelini, vamos a poner tras la reja a todos los que participaron del asesinato del policía de Carcarañá. Operativo de rescate. Hay muchos argentinos en Venezuela con el tema de rescate. Muchos argentinos. Desesperada búsqueda de un nene argentino de 8 años desaparecido tras los terremotos de Venezuela. Qué locura, qué desesperación, ¿no? Por Dios. Medrán piensa en el reemplazo de Lago en Colón para visitar a Deportivo Madryn. Vence la opción de Cardoso, negocio frustrado para Unión o una nueva oportunidad, dice el título. Se restableció el funcionamiento de la línea 107 de Cies tras una interrupción del servicio. Milei defendió a Israel y pidió a la región combatir el financiamiento terrorista. Bueno, continúa la intensa búsqueda del hombre desaparecido tras el hundimiento de una embarcación en el río Colastiné. Bueno. Del estadio a la Villa Deportiva, así avanzan las obras que transformarán la ciudad para los Juegos Suramericanos, ¿no? Bueno. Preocupa el avance de los virus respiratorios en Santa Fe. 3 fallecidos por influenza y más internaciones.
buscan renovar la costanera con tres nuevos paradores y una renovada propuesta gastronómica y recreativa. Violación en manada en Pilar, condenaron al último de los 11 imputados a 12 años de prisión, dice el título del diario 1. Bart, el perro argentino que ayudó a rescatar a dos menores de entre los escombros de Venezuela. Qué lindo esto, ¿eh? Estas son buenas noticias, ¿viste? La verdad que sí. El Partido Socialista impulsa una alternativa para 2027 con el arco opositor. Ay, Dios mío, ¿eh? Qué gente buena los socialistas, ¿no? Uf, oh, oh, oh. 3424 256-042, el WhatsAppero que tenés conmigo, ¿eh? Ay, ni hablar. Bueno, 3424-256-042, el WhatsAppero que tenés conmigo, ¿eh? Acá estamos haciendo sin pelos en la lengua hasta la hora, casi llegando a las 10 de la mañana, ¿eh? Casi llegando a las 10 de la mañana. Bueno, acá estamos, señores. Acá estamos, hasta la hora, casi llegando a las 10 de la mañana. Bueno, ¿qué más? Imputaron a dos hombres por la privación ilegítima de la libertad de una mujer en Laguna Paiva. El principal acusado sigue prófugo, dice el diario 1 en su portada. Colón se va, ¿eh? Colón se va para Madrid en este fin de semana. La mejor noticia que recibió Colón desde que arrancó el mercado de paso es... no trajo nada, con uno solo trajo nomás, ¿no? O sea, mucho gregre. Cierra el libro de pase ahora el jueves. Pasó mañana. Y si no arreglan con alguno, chau, ¿eh? Chau. Buah. A pleno, ¿eh? A pleno. Unión Alerta desde México, vienen por todos, con todo por Julián Palacios. Unión está vendiendo, está vendiendo. Hay que ver si traer algo. Viene de una Luna Dial, está practicando ya con Unión. Pero bueno. Unión define el futuro de los jugadores que están fuera de los planes. Fin de un corto ciclo. Colón acordó la desvinculación de Lucas Cano, Bueno. Se sacó algunos muertos, Colón, Se está sacando algunos mortones, ¿viste? Algunos que están mortones. Algunos mortadelas con Faisán que tenía ahí, Colón los tiene ahí mortadela. Mañana vamos a tener a Jorgelina. Mañana vamos a tener también al profesor Mule. Vamos a tenerlo, al profesor Mule. ¿Cómo será la logística del plantel de Colón para visitar a Deportivo Madryn? ¿Se van en charter, estos muñequitos? Colón jugará el domingo desde las 15 antes de Madryn y ya está definida la logística para el viaje, aunque resta definir el día. Y en el comienzo de la semana ya se definió la logística, aunque resta saber el día en que el plantel sablero estará viajando al sur del país. Una de las chances que será es que sea el viernes, o en su defecto podría ser el sábado. El viaje se dividirá en dos tramos, primero por vía terrestre y luego por vía aérea. Mirá vos. Bueno, se van a ir hasta Madryn en avioncito. ¿Cómo llega Luna Diale? Un regreso marcado por la necesidad de volver a despegar, dice el titular. Colón acelera por un viejo conocido en medio de un mercado que se complica, dice el título. El delantero de Cusco Fútbol Club reapareció en fuerza con la carpeta sabalera luego de las frustradas negociaciones de Bruno Nasta y Jonathan Herrera. Bueno, Facundo Callejo interesa en Colón, se convirtió en figura y goleador de Cusco Fútbol Club en Cusco, pero claro, no es lo mismo que jugar acá, no es lo mismo que jugar acá. 6 jugadores de Colón con contrato bajan a entrenar con la cuarta división. Se decidió que 6 futbolistas con contrato profesional dejarán de entrenar con el plantel de Colón y lo harán con la cuarta división y el equipo de la Liga Santafesina. A partir de este lunes, un grupo de 6 jugadores que tienen contrato con Colón dejarán de entrenar con el plantel profesional. Los jugadores que fueron marginados son Zahir Yunis, Agustín Jiménez, Tomás Galay, Lautaro Gaitán, Maximiliano Johnston y Abel Galván. El que más rodaje tuvo fue Yunis. O sea, ¿ninguno de estos sirve?
Esa es la pregunta, ¿no? ¿Ninguno de estos sirve? 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Bueno, acá estamos, Dios mío. Señores, levantamos un poquitito la música, estamos haciendo sin pelo. Vamos, vamos, vamos.

estamos esperando que aparezca Massi con el informe del Mundial de ayer, un par de sorpresitas interesantes pasó con el Mundial de ayer. Bueno, seguimos repasando un poco los títulos. Mañana Josef Müller, mañana vamos a tener, vamos a ver si la ubicamos mañana tempranito a Massi con el tema de la rocola, OJ, mañana que lo tenemos que ubicar, mañana lindo, lindo.

Linda Rocola tenemos para mañana, Linda Rocola. Bueno, cerramos todo lo que es el diario 1 en su portada. Bueno, Banco Provincial se consagró campeón del torneo Dos Orillas Femenino. Pasó una nueva fecha de la Copa Santa Fe que tiene puntero a Universitario en rugby. Qué locura esto del asesinato de esta pibita que la encontraron en una bolsa de basura. No sé dónde la encontraron. Bueno, vamos a seguir repasando un poco los títulos. Nos vamos a la ciudad de Rosario, nos vamos a la ciudad del sur. Detuvieron al conductor investigado por el trágico vuelco en el que murieron jóvenes que volvían de un boliche. Bueno, esto es Rosario3.com. 1.8 la temperatura en Rosario ahora. Hace frío, Contra 6 nosotros. 1.8 la temperatura en Rosario. Conicet Rosario vuelve a la protesta en Rosario y alerta por la continuidad de 379 becarios. Violento asalto en Fisherton Industrial. Motociclistas armados golpearon a una jubilada y escaparon con sus ahorros. Bueno, esto es una cosa loco. Ahora viene la parte linda del Mundial, Ya se están yendo todos los equipos. Ahora viene la parte más interesante, ¿no? Viene la fuerte ahora. Ahora viene la fuerte. Bueno, Córdoba investiga en un presunto femicidio seguido de suicidio del agresor en Morteros. Una serie de hurtos cometidos por un conocido ladrón derivó en un escandalete político en la región, dice el título. Brasil sufrió ante Japón, pero lo dio vuelta en la última y está en el octavo de final. Ahora, no es ningún cuco Brasil, Le costó un montón, pobrecito, Ojota, para cuando se tire... Cuando se tire de firme, ¿no? Cuando aparezcan los equipos que le... Porque Japón era muy, muy suave también. Ayer se demostró el fútbol sudamericano en sí, con Paraguay, que Alfaro lo hizo apretar, lo hizo ir, iba de fuerte en toda. Los alemanes, no están acostumbrados a jugar tan presionado así. Juegan más libre ellos, ¿no? En la Bundesliga. Acá le arrimamos pata, ¿viste? Le metemos unos puntines en los tobillos para que vayan aprendiendo, ¿viste? Ya se van quedando quietitos, ¿viste? Bueno, Keiko Fujimori se impuso en el recuento definitivo de votos y será la nueva presidenta del Perú, Computadoras y consolas más caras, ¿qué hay detrás de la suba de precios de las memorias RAM y qué participan los fabricantes? Dice el título del diario Rosario3.com. La FIFA se pronunció sobre la denuncia por violación contra Ryan Méndez antes del cruce con Argentina. Real Madrid oficializó el futuro de Nico Paz, donde jugará después del Mundial, dice el título, ¿no? La justicia peritará el celular de Ernestina Pay para determinar si lo usaba mientras manejaba cuando tuvo el choque. Claro, porque no se entiende. Yo vi las imágenes del choque. No lo vio el tren. Para mí. Yo vi el video ese. Para mí no lo vio. O habrá venido hablando por teléfono o escuchando música. Vaya a saber, música al palo. Porque aparte el impacto dio sobre la puerta del conductor. O sea, le pegó de lleno a ella. El emotivo recuerdo de Mario Pregolini sobre Ernestina Páez fue un golpe horrendo, una mujer querida, dice el conductor. 5 días sin rastro de una joven con problemas de salud mental. La familia denuncia extorsiones. Estamos repasando un poco Rosario3.com. Nos vamos rumbo a la capital. En este 9 nos quedan 10 minutitos para llegar a las 9 de la mañana. Casilda. Detuvieron al conductor del siniestro vial en el que murieron 3 jóvenes. ¿Qué provincia grande que tenemos, ¿no? ¿Qué provincia grande que tenemos? Leda celebra el Día de las Infancias junto a las hermanas Maradona. ¿Ya vos? Leda Bergonzi. ¿Quiere entrar en la política ahora? Los amantes de las rosas de Parabienes entregarán esquejes gratis en el Rosedal. Angelini prometió capturar a los responsables del crimen del policía de Carcarañá. Bueno. Vínculos sin violencia, la mayor preocupación de los adolescentes de Rosario. Estos son los títulos que vamos reapareciendo. Estamos rearmándonos un poquitito.
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Bueno, Lautaro Gianetti llegará a Newell para reforzar la saga por izquierda, dice el título, ¿no? El tiempo Rosario, un martes agradable antes que baje demasiado la temperatura. De todas formas, está bajita la temperatura en el sur de la provincia. Países Bajos partió la Holanda. Se fue al carajo Holanda, ¿no? Se fue al carajo. Bueno, qué lindo, ¿eh? Ay, ay, se fue al carajo Holanda, ¿qué va a hacer? Así están dadas las cosas. Bueno, qué sé yo. Pobre Holanda, ¿no? Pobre Holanda. Listo, afore. No hay cucos, ¿eh? Ya no hay cuco. Queda un poquito el cuco Kylian Mbappé, que hay que ponerle un traba adelante para distraerlo y listo. Y después ya no hay mucho más, no hay mucho más, ¿viste? Cabo Verde, ¿eh? Ahora lo enfrentamos nosotros a Cabo Verde. Hoy es Día Internacional de los Asteroides y Día de la Prefectura Naval Argentina, ¿eh? Bueno, si tienen un amigo de la prefectura, vayan al puerto a saludarlos, ¿no? Están todos ahí en el puerto. Bueno, a ver, ¿qué más pasaba un día como hoy? A ver, algo que nos interese, ¿no? Viste, ¿qué me importa a mí en el 62 la independencia de Ruanda y Burundi, por ejemplo? No me importa un pito, ¿no? Bueno, del 63 el cardenal Montini es elegido Papa Paulo VI, el cardenal Montini. Hoy está cumpliendo años uno de los boxeadores pesados históricos, estamos hablando de Mike Tyson. En el 66 nacía Mike Tyson. Bueno, Nare nace también en el 72 Mora Godoy, bailarina coreógrafa argentina, está hablando de bailadora de tango. ¿Qué más? Tenemos hoy por hoy. En el 96, Fernando de la Ruina vence en las elecciones para jefe de gobierno en Buenos Aires. Era el intendente, ellos le llaman, ¿viste? Son muy. Son conchetos, ¿no? Son todos conchetos, ellos dicen, no le dicen intendente. Son jefe de gobierno, ¿viste? Es como que cambia el estatus, ¿no? Estos muñecos ahí en Buenos Aires, ¡ay, sí, soy jefe de gobierno! ¡Ah! ¡Soy intendente! ¡Dejen echar la pelota! Bueno, 2003 muere María Gabriela Pumer, guitarrista de rock, cantante y actriz argentina, ¿eh? Bueno, muere en el 14 Alejandra Dapasano, actriz argentina, Alejandra Dapasano, creo que hija de una actriz famosa también, Alejandra Dapasano, ya la vamos a rastrear. ¿Qué más? Bueno, acá estamos, haciendo, estos son las efemérides del día de la fecha, claro, y la efeméride del día de la fecha hoy, porque, ¿qué más, Hay una suerte interesante de quién está cumpliendo años. Michael Phelps,
también está cumpliendo años en el día de hoy. Bueno, periodismo a pleno estamos teniendo hoy con Sin Pelo en la Lengua. Vamos. 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

Bueno, qué lindo escucharlo a Ulises, ¿eh? Qué lindo escucharlo a Ulises en esta mañana de Sin Pelos, en este día martes. Estamos repasando un poquitito los títulos, que estamos viendo todas las, lo que está dejando el Mundial, ¿no? Impresionante la cantidad de argentinos que hay, que va a haber inclusive en Miami. Están, ayer estaba viendo algunos avances de las previas. Y estamos hablando de entradas que son extremadamente caras. Más todo caro. No es que es barato, ¿eh? Es caro todo. Pero bueno, el que fue para allá es porque tiene plata, ¿no? Sin duda. Acá no hay otra. Acá no hay vuelta de hoja. Bueno, el Instagram de Marcelo M2 está abierto. El Face de Marcelo Antonio Martínez también. Los supermercadistas advierten baja en el consumo y lo adjudican al cambio de hábitos. No es un cambio de hábitos. Esto lo dice Cadena 3 Rosario. Es la falta de dinero. Acá pasa todo por la falta de dinero. Acá todo es falta de dinero, ¿eh? Totalmente todo es falta de dinero. Indudablemente, el sueldo ha quedado licuado por todos los gastos que han aumentado de una manera enorme, ¿no? Porque esto es... los alquileres ya superan los 60% del sueldo, entonces ya la gente le está quedando bastante más. Grandes problemas con la salud mental. La gente no le está dando mala cabeza, le está dando relativamente tan complicados. Y bueno, ahí estamos, dando las cosas que los riles, a veces uno dice la gente como los riles que están haciendo, ¿no? La gente para divertirse un poco, salir de ese estrés que están siendo todos, porque hoy por hoy están todos con un estrés tan grande. Y bueno, lamentablemente hay unos cuadros de situaciones que están desesperados. Yo lo veo todos los días, lo estamos viendo acá en la calle, permanentemente, las cosas que van ocurriendo, que son complicadas, ¿no? Son complicadas. 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Estamos como debe ser. Señores, música en la mañana. De Sin Pelos en la Lengua, se pasaron 10 minutitos de la hora 9. Sigue.

que es lo más difícil de todo esto? No fue descubrir la mentira. No fue verlo con otra. Lo más difícil fue darme cuenta de que yo ya lo sabía. Y seguí eligiéndolo igual.

0: Hola, buen día. No hay plata, amigo, me dice el amigo David. Ya el 10 pagás los servicios por la, los servicios están por la nube y no llegás a la comida a fin de mes. Bueno, las tarjetas están explotadas. Esto ya lo habíamos hablado, del tema de las tarjetas, que venían bastante colapsadas, bastante colapsadas las tarjetas. Lo dije acá en su momento, que estaban, se estaban pagando el alimento, lo están pagando, por ejemplo, van comprando comida, la van pagando en cuota. O sea, estamos hablando de las tarjetas para adelante, con consumo ya que no se aguantan más, ¿no? Porque esto indudablemente va a llegar un momento que va a colosionar. Ahora, claro, el problema en sí de todo esto es que no hay un freno. No hay un freno porque no, digamos, los bancos, como digo siempre, son han sido terribles cagadores toda la vida, ¿no? Esto no es nuevo. Han sido tremendos cagadores históricamente todos los bancos. ¿Qué servicio dieron? Nunca, nada. Están ahí, detonados están todos los bancos, ¿no? Todos.
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Qué lindo, qué linda música que estamos teniendo, señores, que en la parte final de Sin Pelo en la Lengua, en este martes frío, ahora te voy a actualizar un poquitito todo el Servicio Meteorológico Nacional, a ver cómo estamos, si subimos un poquitito, vamos a tener una máxima de 17, hoy va a estar frío, 7 grados tenemos en este momento en la ciudad capital de la provincia.

Con la gente de Jerárquico Salud, vamos a leerte un escrito recién llegadito de Juan José Zagardía. La mutual que tiene trabajos, salud y educación, ¿no? Que no parezca poco esto, ¿no? Que no parezca poco. El escrito de Juan de esta mañana, de este martes, dice: plataforma financiera. Sin el conocimiento específico de lo que son las plataformas financieras en sus diversos nombres, para mí las plataformas financieras son las que te ofrecen que realices un depósito de 150 mil pesos y recibirás semanalmente un importe cercano, una cifra tres veces superior, y mensualmente podrás recibir un monto cercano a 3 millones. A través del celular me informo de mensajes del presidente de la Nación, de la senadora nacional, a periodistas importantes haciendo publicidad e invitando a un sector de nuestro pueblo a invertir en esta caja de Pandora. La pregunta más importante: ¿será real que los personajes nombrados son ellos o son copiados a través de simulaciones? Y si es así, nadie les informa a semejantes personajes públicos como el presidente y la senadora que se están utilizando dicho nombre para promocionar algo que es normalmente algo irreal. Digo, es irreal si no fuera real. Los personajes políticos más importantes del momento ya lo hubieran desmentido. Este sistema es un juego de las finanzas, y como nuestro Estado Nacional definió como economía a la actividad financista, que es ir en contra de la economía de la producción, producción significa actividades múltiples de producción, diversa y de mano de obra como sustento de la economía. Estas plataformas que sean privadas, están bien el que les crea, haya ellos, ¿no? Pero que estén haciendo publicitado por los máximos responsables del Estado Nacional es preocupante. Es tanto el descrédito moral que los ciudadanos honestos tenemos cierta desconfianza que esto pueda terminar en algo no legal y que los platos rotos los terminemos pagando el pueblo. Todo esto, así como yo me entero, también en nombre de la justicia estarán metiendo su nariz en esto que se fomenta: apostá a una plataforma, dejá de trabajar y viví de holgazán. Como lo hacen los financistas, hacen pingües negocios con el sudor de la frente del pueblo. Con respecto a quién hace estas inversiones, a mi entender prefiero la patria productiva a la patria financiera. Este escrito lo hizo ayer, 29 de junio del año 2026, Juan José Zagardía, presidente de la Mutual de Jerárquico Salud. Estamos hablando de lo que es la bicicleta financiera, lo que es la parte de los plazos fijos, de vivir del hacer nada, ¿no? De si vos tenés una plata, ponés a trabajar la plata, te genera un interés tan grande, leonino, que no es necesario que ni movas un pel. Imagínate ahora frío, dormí y mirá película en Netflix hasta podrirte, ¿no? Y comer galletita con mate y mate cocido. Nada, no tenés que hacer nada. Nada de producción. No es lo que nosotros pregonamos. No es lo que nosotros tenemos como esencia, como país. Nosotros tenemos otra esencia. Hay muy poca gente que sabe de esto. No muchos saben de esto. Tenés que trabajar mucho con los números, ser contador, trabajar en los bancos, haber estudiado un poco de todo lo que es parte de números, de lo que es la matemática. No muchos de los argentinos sabemos de esto. Los pibes, a lo mejor ahora que son más evolucionados que nosotros, yo ayer quedó demostrado que obviamente
nuestros hijos no han superado notoriamente, ¿no? Gracias a Dios, esto es, creo que es importante, ¿no? Los movimientos, cómo hacen, qué no hacen, los movimientos financieros, cómo son, qué no son. Nosotros somos generaciones de trabajo. Nosotros no conocemos la bicicleta financiera. Yo particularmente con mis 64 años no conocí nunca la bicicleta financiera porque no sé lo que es. No sé cómo se hace, qué no se hace. Hay gente que sí. Hay gente que sabe que en la época del alfonsinismo trabajaban con la bicicleta financiera. También con la época del Méndez. Ponían acá, sacaban allá. Yo conocí gente que se hizo multimillonaria con la bicicleta financiera. Multimillonaria. Andaban corriendo toda la mañana, ¿eh? Sacaban la plata de un banco, la sacaban a otro. En ese momento no había transferencias, ¿no? Estamos hablando que era sacar y poner en otro lado. Nosotros, la verdad, venimos del trabajo, venimos del sacrificio. Mi generación, por ejemplo, es una generación de uno de 100 o uno de 1000 manejaba bien el tema números. Hoy son multimillonarios esos, ¿no? Los que hoy son generación mía. Y realmente, uno de 1000 manejaban la bicicleta financiera. El resto eran todo poner la joroba. Oficios diversos, cualquiera, empleados, donde sea, metalúrgicos, industriales, empresas constructoras, empleado de comercio. Nadie sabía de esto, de las bicicletas financieras. Trabajar. Cuando bueno, nosotros éramos chicos, nuestros viejos te decían, o estudias o trabajas. Aquellos que no estudiaron, había que salir a trabajar. Era la obligación de salir a trabajar con 12, con 13 años, con 14. Porque eso era así. Hoy uno busca que los chicos se capaciten, que tengan estudio, ¿no? Si yo no tuve estudio, porque no pude, sí que lo tengan mis hijos y sí que lo tengan mis nietos. Porque la única forma de abrirse caminos en el futuro va a ser estudiando. La única forma de llegar es la capacitación. Si no tenemos capacitación, va a ser muy difícil llegar. Para las generaciones que están hoy viendo qué pueden hacer o qué no pueden hacer. Capacitaciones. Que esto es lo importante. Tener una capacitación importante, que de ahí está todo. Yo con 12 años, 13 años, te decían, acá hay que salir a trabajar, si no vas a estudiar. Y vos salías, y hay mucha gente que le fue muy bien. Hay otras que no. Era todo depende de lo que vos tengas en la cabeza, ¿no? Pero no existía el poner la plata acá, sacarla, ponerla allá, allá. No existía eso. Existía producir. Pongamos un negocio, dale. O lo que sea, trabajar. Vamos a poner una carpintería, vamos a poner una panadería, vamos a poner... trabajar. Acá es muy difícil todo. Es muy complejo todo. Es muy complejo. La verdad, si el presidente de la nación, ¿no? Como líder supuestamente de este país, te está sugiriendo eso, no tenemos arreglo. Porque aparte hoy es una sobrecarga de tantas cosas que van apareciendo día a día que
se van sobrecargando de una manera espantosa, ¿no? Espantosa. Con 12 yo trabajaba y estudiaba, me dice David, y entré como cadete y me fui a los 40 de esa empresa, pero me capacitaba, nunca me quedé. ¿Y qué es el camino? El camino era aprender, el camino no quedarse, por si te tocaba tropezar. Porque este país cada 5 años te muestra cosas que vos decís, pucha, ¿por qué esto es? Este es el punto. Vos te encontrabas que había que trabajar, había que crecer, pero para crecer, porque nos gustaba vestirnos, porque nos gustaba calzarnos, y teníamos que salir a trabajar, tenemos que hacer esas cosas, tener la platita para salir los sábados a la confitería, al boliche. Y ahí estamos. Y este presidente que deja la producción de lado para la bicicleta financiera. Ahora, está bien, ajá. Y si te sale mal, acá hay una mutual, acá no sé, esa mutual que está sospechada, que le robó la plata a todo el mundo, están todos, porque la gente también está, ¿no? Esa mutual de Nelson era mutual que, bueno, estos títulos que han aparecido en los últimos tiempos, esa mutual que quebró, qué sé yo, pero la plata quedó adentro. ¿Y dónde está la plata? Y la gente que metió la plata a la mutual, porque sí, la pongo acá para que me trabaje, me da un interés. Nadie pensó, dijo loco, vamos a comprar una amasadora, vamos a comprar una y vamos a hacer pan, vamos a vender factura, vamos. Vamos a poner la mutual y que la mutual. Y no es la primera vez que una mutual de esto hace. Pero después tenemos que entender que acá también hay un par de bandidos que se quedaron con la plata. Hay un tal Rossini que se quedó con la plata, uno de Santa Fe Valores, uno de esos es. Yo no me acuerdo bien, creo que está preso el tipo. Está preso, pero la plata era toda plata sucia. Era toda plata sucia, era de grandes empresarios que le daban la plata a este para que este la haga trabajar. Cuando se armó el quilombo, que desapareció este con la plata, todos esos empresarios tuvieron que cerrar el ojete, porque iban a quedar pegados. Algunos miembros del juego de Santa Fe, por ejemplo, los cagaron. Entonces, ¿qué van a decir? Porque se presentaban, che, yo tenía plata puesta ahí. Ah, sí, ¿y de dónde la sacaste vos? ¿Y vos qué hacés para... ¿y vos cómo hacés para tener tanta plata puesta ahí? Se tuvieron que cerrar el culito y se tuvieron que ir. O sea, el tipo está preso, ese de la bicicleta financiera. Pero se quedó con toda la torta. Con toda se quedó, ¿no? Con toda. Y así no se crece. Se crece produciendo. Es la única forma de crecer en un país, es producir.

Bueno, ahí me dice que no está preso. Me están diciendo que no está preso Rossini. Muy probable. Acá todo eso que andaban con el tema de la guita fondeada, desaparecieron todos y todos se callaron después, ¿no? Acá estamos hablando de mucha plata, ¿no? Es que estamos hablando de moneditas, ¿eh? Acá estamos hablando de millones y millones de dólares. Mucho. Que inclusive muchísimos empresarios. Hay un empresario sobre calle 25 de Mayo relacionado al juego que había puesto en su momento un caudal de plata interesante. Claro, porque digamos, vos ponés un caudal de plata grande y los intereses eran mucho mayor, ¿no? Entonces estas cosas que vos decís, pucha, loco, qué cosa rara, ¿no? Y el que labura no puede llegar a nunca a eso. Y esa misma generación de plata, no solamente a él, después terminaron comprando propiedades en todo 25 de Mayo, se quedaron prácticamente con la cuadra completa, ¿no? Creo que hasta compraron, no sé, ya voy a averiguar.

0: Y sí. Y sí. No es tan difícil. ¿Sí? Pero bueno, acá estamos, señores. Hasta las 10 de la mañana ya ahí estaba el señor Masi grabando la mañana de Rocola, ¿no? Qué Rocola, qué Rocola tenemos, vamos a tener mañana. Bueno, a pleno. Señores, a ver qué dice Fabián Masi con respecto al deporte. ¿A dónde estaba Masi, no? Masi en cualquier momento es novedad. No sé por qué se me cruza que en cualquier momento alguien le va a tener que dar reparo. Alguien le va a tener que dar reparo. Lo escuchamos a Masi. A ver qué dice Masi.
1: Marcelo, ¿cómo estás? Qué gusto, buen martes. Un placer enorme saludarte en este día. Bueno, el Mundial sigue. Los 16avos están dando que hablar. Ayer Brasil, sobre el final del partido, le ganó a Japón 2-1. Alemania-Paraguay en un partido dramático y emotivo. Terminó 1-1 y fueron a penales. Se aguantó el partido Paraguay. Se lo puso en el hombro y se lo dejó afuera a Alemania, a una de las potencias. Le ganó por penales el equipo de Lechuga Alfaro 4-3. Hoy asueto total en Paraguay. El presidente dio el día libre para que los paraguayos festejen este día histórico, ganándole a Alemania y pasando a octavos de final. Y después, en la noche, Países Bajos, Marruecos empataron 1-1 y por penales pasó Marruecos 3-2. Se quedó afuera Países Bajos, para los más veteranos que lo llamábamos Holanda porque era una región, pero es Países Bajos que se quedó afuera de este mundial también por penales. Realmente no le encuentra la vuelta a Holanda. En Qatar se quedó afuera con Argentina. Y ahora se queda fuera con Marruecos, una potencia que también se cae en el día de ayer. Para hoy tenemos a las 14 Costa de Marfil, Noruega, Francia, Suecia a las 4 de la tarde y a las 10 de la noche México con Ecuador. Argentina va a jugar el viernes frente a Cabo Verde. Si Argentina pasa, esto es una especulación, a mí mucho esto no me gusta porque hay que jugar el partido primero y uno proyecta porque somos potencia, porque somos los campeones del mundo, y uno supone que tendría que ser un trámite duro, pero trámite al fin de Argentina frente a Cabo Verde. Si Argentina pasa, espera el resultado de Australia y Egipto, y si pasa esa zona en octavos de final de Australia o Egipto, tenemos por delante a Suiza, Argelia, Colombia o Ghana. Así viene la llave para Argentina en octavos y en cuartos de final, si es que pasamos. Me estoy apresurando, juguemos el viernes, pasemos el viernes y después hagamos otro tipo de deducciones. Pero esto es bueno, es la ruta de aquellos matemáticos del fútbol que hacen proyectando a Argentina como uno de los grandes candidatos por ser campeones del mundo. Colón trabaja pensando en el Deportivo Madryn del domingo. Vamos a ver, porque se reanuda el campeonato sin pocas no hay muchas novedades en cuanto a los nombres. Vamos a ver qué pasa con un Nacho Lago que fue operado e intervenido el fin de semana de su mano y estaría descartado para jugar el domingo, así que un problema también importante. Hay que ver qué pasa con Rubén Bota, que se enfrió. Se hablaba de Facundo Callejo, que está en Perú, no. Nafta, no, porque se queda en San Miguel, cambió de técnico y quiere que se quede. Diarte, el marcador de punta de San Martín de Tucumán, es un signo de interrogación. Vamos a ver, Madryn, Central Norte y Ferro, los tres primeros partidos de la segunda ronda, de la segunda rueda que tiene Colón. Y por el lado de Unión, trabajando Luna Diale en el equipo, pasó por Platense, estuvo en el fútbol de Rusia. Vamos a ver si puede ser una de las caras nuevas de Madelón. Corbalán se fue a Madryn, Del Blanco se espera, Facendini se espera por Talleres de Córdoba, el Rayo González se fue a Riestra, Roldán se va a ir a Nueva Chicago y Profini a Ucrania. Son más los que se van que los que llegan, pero hay que esperar. Es muy largo esta apertura de libro de pases para Primera División, así que Unión todavía

0: todavía tiene tiempo y seguramente va a especular hasta el final del cierre del libro de pases. Marce, te mando un gran abrazo, como siempre. Mañana estamos tempranito, mañana con toda la información deportiva, y por supuesto mañana tenemos la Rocola como cada lunes, miércoles y viernes. Chau, chau.
1: El señor Fabián Suave Masi, mañana vamos a tener la Rocola, vamos a tener un horario medio distinto, mañana nos vamos, capaz que nos extendemos un poquitito. En la mañana, después de Jorgelina, vamos a tener la Rocola, vamos a tener la Rocola, así que después de Jorgelina vamos a tener la Rocola. Mañana tenemos de todo, como en botica, así que va a estar hermoso mañana. Una Rocola que se las trae muy, muy buena, muy buena. Alguien, una Rocola que, ¿cómo es? Una Rocola que se viene... con alguien con de él se siente muy identificado el señor Masi, ¿no? Se siente muy identificado, se siente, viste, ahí, de tener, así, de haber tenido los mismos gustos, ¿no? Bueno, sí, primero vamos con Jorgelina y después vamos a tener Rocola, vamos a terminar el programa con una Rocola de lujo mañana, de lujo. Bueno, señores, levantamos un poquitito, qué lindo escuchar esto, vamos.

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1: Sí, sí, se puede participar en la rocola, sí se puede participar. Tenés que sugerir algún cantante o algún grupo que quieras y el señor Fabián Massi lo va a desarrollar. Sí.

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1: Somos el programa con mejor música en la primera mañana, ¿eh? Arrancás bien el día con nosotros, ¿eh?
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1: Sin pelos en la lengua, que tiene parte de la esencia de Habitantes de la Noche también, ¿eh?

Este cantante que el señor Masi de jovencito por la zona de un pasaje lo escuchaba con su porta magazine y ya se había puesto de novio, ¿no? En ese pasaje.

siesta. Pasé por la puerta el otro día de ese pasaje, ¿no? Por la puerta en esa casa y se me vino la imagen del señor Masi saliendo como el Chavo del Ocho con un palo y una bolsita atrás con la ropa, ¿no? Mi amor.

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0: 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Nunca se pierden las fotos, sí, acá sí van a aparecer en algún momento con Face, alguna de esas cosas, pero no sé, las fotos que yo tenía mía, no, yo no las guardo en ningún lugar de esas, se fueron, ya está. 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Ahí está el señor Carlen, anoche se estaba clavando una bañacauda, Carlen. Marca candado la bañacada que se estaba acá. Bueno, ¿qué va a hacer? Ahí está. Bueno, que Dios reparta suerte. Los encuentra todos ustedes en el primer lugar. Quería venir, no iba a venir ni mierda hoy, pero bueno. Gracias a todos. A la gente que me ha escrito en estas últimas horas. Gracias a todos. Vamos a ir despacito recuperando los contactos. No es fácil, no es fácil, recuperar los contactos, no es fácil. Es difícil, extremadamente difícil. No es tan simple recuperar los contactitos. Lleva su tiempo, pero bueno. 10 de la mañana en la República Argentina, me voy. Dios mediante, mañana vamos a estar en el ombligo, mañana miércoles, pasan los días cagando. Vamos a estar con Jorgelina, vamos a estar con el profesor Müller y también vamos a estar con Fabián con la Rocola, vamos a estar con todos. Que Dios reparta suerte, los encuentre a todos ustedes en el primer lugar. Y la vida es un instante, acuérdense siempre. Acá estoy. Besos, abrazos y caricias. Chau.

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0: Son las 10 de la mañana, 6 minutos.
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7: 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Él se levantaba todas las mañanas corriendo, lleno de nervios, agarraba el celular, empezaba a contestar los mensajes desde la cama, se ponía a ver la agenda y todo lo que le esperaba durante el día, salía de la casa con la cabeza llena antes de poner un pie en la calle. 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

Hola, ¿qué tal? ¿Cómo anda? Vamos a Argentina. Ahora a morir. Arranca todo o nada. Es así de simple. La consigna del día de hoy, ¿cómo salimos con Cabo Verde? El día viernes a las 19 horas. Te comunicas al 342-4433-906 y le metemos con todo. Olvídate. ¿Cómo andas, Titito? ¿Todo bien, amigo? Facu, Charlie. Mi nombre es Chente Pizarro. Siempre dejamos un poquito de los abuelos porque obviamente muy pero muy pedido este tema. Y lo de Patricio Rey, hoy vamos a arrancar, olvídate. Nos atornillaron, tenemos más de 238 contactos de WhatsApp pidiendo el indio, nada más y nada menos. Y sigue cumpliendo, y siguen los festejos, y sigue este homenaje, y va a seguir durante todo un año, más allá que termine obviamente el Mundial, pero para ahí le tenemos que dar un mimo. Va a jugar Haaland, va a jugar Mbappé, van a jugar unos monstruos, por favor. Y hablando de monstruos o monstruos, como vos quieras. Aquí está el Indio Solari, señoras y señores, para un montón de gente recopada que lo pide. Nosotros

siempre tenemos la misa con el Indio. Olvídate. Milagros, Barrio El Pozo. Argentina 3, Cabo Verde 0. Vamos, bien ahí, bien coincido. Pide persiana americana de Soda Stereo. El programa está recontra bueno. Lo escucho mientras estudio. Gracias, Mila. Bautista de Santo Tomé. Argentina 2, Cabo Verde 0. 1000 horas de los abuelos de la nada que cumplimos un poquito ahí, porque siempre en la entrada, en el inicio del programa, pasamos un poquito porque siempre lo piden. Muchas gracias, muchísimas gracias. Nos estamos acomodando. ¡Qué fresquito, por favor! ¡Por favor, qué fresquito! Valentina de Barrio Roma, dice Argentina 4, Cabo Verde 1. ¡Epa! ¡Ojo con Cabo Verde! OJ, pide Jijiji de Patricio Ray y Los Redonditos de Ricota. Dale, todo más que bien. Metemos uno más. Uno más y no jodemos más. 342-44-33-906 para comunicarse con nosotros. Estamos aquí en Costumbres Argentinas.

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0: nada.
1: Otro de los temazos que tenemos para compartir con ustedes es para Mateo DR, creo que nos pidió este tema hace mínimo 2 semanas y pico, ¿no? Bueno, mil disculpas por la tardanza. Pasa que honestamente no podemos con los tiempos. Dice Argentina 3, Cabo Verde 1. Y solicita este tema. ¿Qué tema? El amor.

0: Pero el amor es más fuerte. ¡Qué tema! Fantástico, me encanta. Hacía un montón también que no lo escuchaba. Esto está bueno también como para volver a disfrutar esas canciones que hace mucho que por lo menos yo no escuchaba. Para Fiorella de Guadalupe, dice Argentina 2, Cabo 1, Cabo Verde 1. ¿Me puedes pasar por Falamento Boliviano? Me encantan los Enanitos Verdes. Dale, Fiore, lo vamos a buscar. Y dice, tengo una tía para presentarte. Paren con las tías, todo bien. Bueno, no paren. El amor es más fuerte. Tengo a Sabrina ahí. Hola, Sabri, ¿cómo estás? 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
0: 6, ya, vamos.
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0: Argentina, el día viernes a las 7 de la tarde ya nos encendemos el día anterior, olvidate, ya estamos encendidos. Benjamín de Sauce Viejo, Sauce Viejo, qué buena onda, cómo extraño Sauce Viejo. Argentina 5, Cabo Verde 0, epa, me gusta. Trátame suavemente, Soda Stereo. Tengo una amiga de la facu, gente. Bueno, amigo, vamos, estamos bajando de la tía, pero todo bien con las tías, no pasa nada. Vamos, vamos con las tías. Aguante. Todo bien. 342-4433-906 para comunicarse con nosotros. Para la gente que por ahí no entiende, estoy solo. Necesito una novia, alguien especial. Entonces estoy solicitando. Es un llamado al amor, un llamado a Cupido. Los Pericos. ¡Qué temón! Me late el corazón cuando juega Argentina. Espero que esta semana no meta ningún gol.

0: pulso, hay pulso, olvídate. Hay un pulso y súper, un corazón súper cargado para la celeste y blanca. Camila Barrio Candiotti, hola, gente, qué buen programa. Argentina 3, Cabo Verde 0. De Bolindo Teles de Charlie García, me recontra gusta y me pongo a bailar, me pone loca. Dale, que te ponga loca, todo más que bien. Estamos todos locos. Tiago de Rafaela, hola Tiago, ¿cómo andás? ¿Cómo anda la gente de Rafaela? ¿Cuántos amigos? Argentina 2, Cabo Verde 0. Prófugos de Soda Stereo. Muchos pedidos con soda. En cualquier momentito clavamos soda.
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0: Olvídate, bueno, avanza ahí, totalmente. Titito me decía, ya pasó. No, son los saludos de esa gente que en un momento lo castigó a Messi y ahora lo idolatra. Por eso lo sigo pasando. Pero van 6, ojalá sean 7, 8, todo más que bien. Tenemos una pausa comercial y ya venimos con
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20: Son las 10 de la mañana, 42 minutos.
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otra vez aquí. Cambiaste el foco, qué grande, bendito. Ahora sí parece un bulón. Qué bacho. Era muy, muy tenue. No se veía. Desde lejos no se ve. Tiago de Rafaela. Ah, este ya lo pasé. Tenemos que pasar algo de Soda Stereo, por favor. Bueno, los chicos van anotando la cantidad de contactos que piden los temas. Y nada, después que pasan los 15, ya lo pasamos. No hay ningún problema. Acá Martina. Hola Martina. Genia, total. Siempre. De Barrio Centenario. Aguante Colón. Carajo. Argentina 1, Cabo Verde 0. Me parece que te gasté media cortina negra, pero bueno, todo bien, no pasa nada. Pide costumbres argentinas de los abuelos de la nada, ¿viste? Por eso lo dejamos siempre un poquito. Lo dejamos un poquitico. Chico, es así de fácil. 342-4433-906. Me estoy tomando un feca. Te repito, 342-4433-906 para comunicarse con nosotros. Y el día viernes vamos a regalar una recarga de Pendrive Santa Fe, donde vos llevas el pendrive y Marcelo te pone toda la música de nuestro querido rock nacional. ¿Te quedó? ¿Te queda? ¿Te queda la onda? Está recontra buena la historia. 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Vamos a escuchar más canciones. Tengo un tema que lo tenemos pedido desde el principio del programa. Me están comentando los chicos y, bueno, nada, es tiempo de pasarlo. Así que vamos a disfrutarlo. Señoras y señores, les presento ahora a Catupecu Machu. El tema se llama La Polka.

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Pecu Machu, señoras y señores. Tenemos que pasar más temas de esto, están recontra copados. Vamos, argentinos queridos, la

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1: Viene esta canción. Gracias en nombre de Dalma y de Janina.
2: Muchas gracias, Diego.
1: Que es lo que más quiero en mi vida.
3: Andrés Calamaro, señoras y señores. Maradona.

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cantar el viernes. Se viene, vamos. Lucas de Esperanza, Argentina 4, Cabo Verde 0. Por favor, pasame 11 y 6. Muero por ese tema de Fito Páez. Dale, Lucas, saludos a toda la gente de Esperanza. Trabajé muchísimos años ahí, tengo un montón de amigos. Sofía de Barrio San Roque, Argentina 3, Cabo Verde 1. El tema, por favor, Soda Stereo cuando pase el temblor. Se viene Soda en un ratito nada más, por favor. Santino de Galvez, grande Galvez, Argentina 2, Cabo Verde 1. Imágenes Paganas de Virus quiere escuchar. Las pastillas del abuelo. Loco por volver a ver. Volverla a ver, perdón. Sabes que no. Loco por volverla al bar. Uy, ¿cómo estamos? ¿Para qué? Lo pongo un poquito para atrás. ¿Puede ser, Titito? ¿Vos ahí podés? Ahí está. Lo dije para el culo. Loco por volverla a ver. Así se llama el tema. Las pastillas del abuelo. Pásame las pastillas.

Me quedé traumado. Loco por volverla a ver. Así se llama el tema. Me gusta el tema. Está bueno. Las pastillas del abuelo, señoras y señores, aquí en Costumbres Argentinas. Déjame mandar saludos porque nos van a matar. Juana, hola Juana. Barrio 7 Jefes, Argentina 3, Cabo Verde 0. Por favor, pasame Mariposa Tecnicolor. Digo bien, Fito Páez, ¿no? Ya me estoy persiguiendo. Por favor, ¿qué te pasa, gente? ¿Qué te pasa? Tener las pastillas al abuelo. Las pastillas del abuelo en Costumbres Argentinas.

super, hiper pedido. ¡Lugra! ¡Qué personajes! Va la selección. Dejalo, dejalo que corra, por favor. Vos, dale, levanta el volumen.

Argentina, estaba mirando el partido de Argentina y en el córner había una foto del 10. Ahí va una foto, un trapo del 10. Digo, wow, está mirando el partido. Nah, por favor. ¿Cómo moviliza? Qué capo, qué genio. Vamos, 10 todavía. Joaquín de San Carlos Centro, Argentina 4, Cabo Verde 0. Los planchamos. Por favor, la rubia tarada de Sumo. Se lo quiero dedicar a mi novia, porque está re chapa. Dale, todo bien. Dame uno más, por favor, no llegamos. Mil disculpas. Gracias por tomarse la molestia de mandar, por favor. Los mensajes, son un montonazo. Ludmila de María Selva, siempre presente María Selva, qué grande. Argentina 2, Cabo Verde 0, perdón. Messi mete 2, gente, vamos. Por favor, tira para arriba de Miguel Mateos Sass.

0: Felipe de Coronda. Vamos, Coronda, se sigue sumando. Argentina 0. Cabo Verde, Cano. Bueno, no importa, todo bien, se entiende, ¿no? Bueno, eso. Cabo Verde. 1-1. Perfecto, ahí está. Viejos Vinagres de Sumo. Dale, joya, anotado. Los chicos anotan ahí y en cualquier momento despegamos con Sumo. Debemos Soda Stereo también, por favor. Miguel Mateo, tanta música. Ya vamos a pasar, ¿ok? Nos bancan un poquito. El viernes, no se olviden, sorteamos dos camisetas de la Celeste y Blanca para alentar y una recarga de pendrives Santa Fe. Sigan hablando.
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0: Grande Marce, saludos para Marce y toda la familia. Obviamente, Divididos. Enciende mi

versión encendida, por favor, el tema de The Doors, Come on baby, light my fire. Abigail, barrio Barranquitas, montón de amigos. Argentina 1, Cabo Verde 0. Pido Guadu Guadu de Virus. El programa mortal. Qué bueno. Gracias. Gracias, gracias. Totales. Tiziano de San Justo, Argentina 3, Cabo Verde 0. Pásame 1, 2, ultra violento. Los violadores.

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1: tema.
0: Libre de verdad.
1: 103 guardaba contactos pidiendo Sui Generis.
0: En
1: canción
0: de
1: para mi muerte. Temón. ¿Cómo estamos? Tenemos una pausa para. No sé si dejarlo correr un poquito. Después lo pasamos completo, ¿te parece?

0: para tres. Felices los cuatro. ¿Cómo cambió la movida, no? Por favor, vamos a ir a una pausa comercial y después lo vamos a pasar completo. Te lo prometo. Puede ser.
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0: ¡Wow! ¡Qué tema! Pausa comercial y ya venimos.
2: Son las 11 de la mañana, 19 minutos.
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1: Vamos a cantarles un estreno, ya el segundo estreno. Se llama Costumbres Argentinas y dice así.
2: Bienvenidos a Costumbres Argentinas. Estaremos compartiendo lo mejor de nuestro rock nacional. Desde ya, gracias por ser parte de este espacio, donde recordaremos lo mejor del rock argentino. En la puesta en el aire estará DJ Titito, producción general Facundo Pizarro y conducción Chente Pizarro. Bienvenidos, gracias. Te prometo que la vamos a pasar muy bien.

temón, cumplimos todos los bloquecitos, cumplimos un poco porque si no, nada, nos matan. Temazo que volvió, la verdad, muy contento de que se escuche este tema, aparte me trae hermosos recuerdos. Zoe, perdón, de Barrio Las Flores, Argentina 2, gana, goles de Messi, Cabo Verde 0. Por favor, nada personal de Zoe Stereo, prometiste que ibas a pasarlo. Mirá que si no, no te presento a mi amiga. No, ya vamos a pasar. Dale, todo más que bien. Estamos aquí para pasarla bien con vos en Costumbres Argentinas.

canción para mi muerte, Sweet Generis. Pásame tu numeración, Kiko Pago, el teléfono público, el teléfono fijo, perdón, y los teléfonos públicos cuando ibas a llamar, qué loco. A veces tenías un cospel, una moneda y no te atendía, te atendía el viejo, la vieja. No, la nena no está. Qué loco. Lautaro de Sunchales, Argentina 4, Cabo Verde 2. Epa, qué partido. Ojo blindado de Sumo. Nos están pidiendo. Ok, very, very.

Vamos a Argentina. Extraño el jinglecito de la chinita. ¿Qué pasó con la chinita? Le dieron horas extras en el súper. Por favor, búscamelo. Vamos a cumplir con Soda Stereo, señoras y señores, en la ciudad de La Furia. ¿Qué tema? Por favor, ¿por qué te fuiste? ¿Por qué? ¡Wow! ¡Qué loco! Señoras y señores, en nuestro querido Rock Nacional, este viernes regalamos, acordate, dos camisetas de la Celeste y Blanca, gentileza del diente amigo uruguayo, pudiente amigo, y también el obsequio de Pendrice Santa Fe.

Arena de Barrio Fomento, 9 de julio, Argentina, Tres Cabos, Verde. Nos sigue pegando bajo de Charlie García, porfa. Tomate, San Jorge, Argentina, 2, Cabo Verde, guap. La Muralla Verde, Naritos Verdes.

Hablando de alcohol, Catalina de Barrio Schneider, repetido, este barrio me da una sed. Quilmes también. Argentina 3, Cabo Verde 0. Sin ambulancias, abuelos de la nada. Dale, mi amor. Se me hace un nudito en la garganta. Dice Chente, mi vieja es una pendex que está recontra buena. Te la presento. Dale, Cata, todo bien. Gracias por la buena onda. Sí, por favor, ningún problema. ¿Hace tallarines? Por favor, qué rico. Con albóndigas. Muero. Bruno, del Trébol, Argentina 4. Cabo Verde 0. O sea que se me hizo agua la garganta de pensar en la noche y estar tomando algo y las luces. No, por favor. Me pongo loco. Dice, pensé que se trataba de cieguitos o de ciegos. Bueno, cieguitos también, dicen. Los Twis nos piden también, así que iremos anotando. Los chicos llevan todo al pie de la letra y vamos pasando en la medida que podemos.

0: Tengo una buena canción para cantar. A ver.
1: ¿En serio? ¿Una más?
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1: Esta es otra versión, remix.
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1: De Miguel Vargas, Inmortal.
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0: La palabra de ustedes.
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1: El tema lo recontra tenés.
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1: Música ligera.
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1: Con esto creo que cumplimos con un montón de gente. Gracias por estar de aquel lado.

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una versión light, está muy buena. Ataque 77 también muy pedido. Arranque corazones. Ahora que voy a mandar unos saluditos porque ya estamos terminando. Y nada, después nos van a matar. Clara de Barrio Sargento Cabral, Argentina 1, Cabo Verde 0. Nos pide sobredosis de TV de Soda. Está muy, muy Soda. Olvídate. Nuestro programa. Para uno más, Facundo de Pilar, Argentina 2, Cabo Verde 0. Vamos, y los dos de Messi. Me gusta ese tajo de pescado rabioso. Nos están pidiendo. Está bueno. Las dos cosas. Aguantame uno más, porfa. No, tenemos un montón, no, no llegamos. Delfina de Barrio Coronel Dorrego, Argentina 5, vamos. Cabo Verde 0. Un poco de amor francés de Patricio Rey y Los Redondos, porfa, gente. Vamos a pasar este tema, ok. Lo pedían, lo pidieron para grabar. Mirá qué copado. Bueno, lo vamos a pasar para grabar. Como hacían antes, ¿viste? Que pedían un tema y después preparaban el cassette y preparaban todo. Así que bueno, nada. ¡Qué locura! ¡Qué locura! Y por ahí cuando borrabas un pedazo de un tema que te gustaba, no, te querías matar. Pero bueno, lo vamos a pasar completo. Lo están registrando al programa en la compu, obviamente. Lo pasamos en 3, 3, 2, 1.

Argentina, este viernes a las 19, por favor. Ramiro de Frank, Argentina 3, Chente, Cabo Verde 1. Yo no quiero volverme loco, de Charlie García. Julieta de Vargas, Barrio Los Hornos, dice Argentina 2, Cabo Verde 1. Pide Luna de América, Cali. ¿Es un rock nacional? O escucharon la otra radio, Titito, mi amigo querido. Yael de Humboldt, Argentina 4, Cabo Verde 1. Pido gente del futuro, Miguel Mateos. Qué temazo, por favor. Escucha esto acá. Este tema lo tenemos pedido. Seguramente te debes acordar de este temón de David Lebón, Mundo Agradable. La versión en vivo.

muchísimas gracias por todo, que le hayan pasado bien, es la idea, al menos lo intentamos todos los días. Gracias Tirito, gracias Facu, gracias Hijo, gracias Charlie, gracias a todos ustedes. Mi nombre es Chente Pizarro, muchas, muchas bendiciones. Lo de Ernestina Páez, algo totalmente, nada, re loco, incomprensible. Que en paz descanse. Una sonrisa y una lágrima al cielo. Nos encontramos mañana, Dios mediante. Muchas bendiciones, que todo esté bien y que esta Argentina cambie y que las cosas sean como tienen que ser. Algo bueno para todos, no para unos pocos. Gobiernos de ricos, basta ya. Nos encontramos mañana. Chau, gente.

0: Son las 11 de la mañana, 58 minutos.
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7: 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Es Martín, él vive a 15 cuadras más o menos del laburo y durante muchos años se tomaba el colectivo para ir a trabajar, salvo los días de lluvia que se pedía un remis. Y un día andaba con tiempo, se le escapó el colectivo, así que decidió ir caminando. 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Llegó al trabajo diferente, más tranquilo, más despejado, así que al día siguiente lo repitió, al otro día también, sin auriculares, sin apuros, sin mirar el celular, solo él y las calles de la ciudad. Me contó negro que hoy es el momento del día que más cuida, que en esas 15 cuadras ordena la cabeza, respira y llega listo para arrancar a trabajar.
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0: 12 horas, 32 minutos.
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0: 13:02.
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0: 13:32.
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0: 14 horas, 3 minutos.
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7: Y te cuento, Negro, una historia que muchos la hacemos, pero que algunos todavía no. Así que tendríamos que invitar a Laura. Ella durante años siempre almorzó en el laburo y durante años lo que hacía era cruzarse al kiosco enfrente, comprarse un sanguchito, comer lo que salía ahí de improviso y rápido. Hasta que un día dijo, no, basta de comer mal y de gastar de más. 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La verdad que a partir de ese momento come mucho más rico, gasta menos y rinde también mucho mejor en el trabajo.
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0: 14:30.
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0: 15 horas, 1 minuto.
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0: 11:32.
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0: Son las 16 horas.
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6: 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Y en Habituate con Titi Barleta te contamos una de esas historias.
7: Nera, te cuento. Marisa vive en un departamento en el centro y desde hace un tiempo está con la idea fija de que quiere tener algo verde, algo propio, algo que le crezca. Empezó con una maceta de tomate en el balcón, sin saber mucho, mirando unos videitos de internet, pero el tomate no le crecía. No sabía por qué, así que alguien le pasó mi contacto, me escribió, estuvimos chateando, le conté algunas cositas, algunos secretos, le tiré un tip y los tomates arrancaron. Hoy Marisa tiene tomates, acelga, perejil, albahaca en el mismo balcón de siempre. Y me dice Negro que cocinar cambió desde que tiene su propia huertita. Hay algo distinto, Negro, en poner en el plato lo que cultivás vos mismo.
6: Esto no es verso. Y pasa acá, en nuestra Santa Fe. 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

Y me meto en el martes y la apertura para el día de hoy con Cam Kubrick. Esto es Johnny's Online. Qué lindo meterse en el martes. Tiene otro sabor, no sé.

0: Bienvenidos una vez más al martes, bienvenidos a una nueva entrega de lo que denominamos hace mucho tiempo Radio Topa. ¿Cuánto llevamos, muchachos, de esto? Una pila de años, ¿no? Uno nos ya ha perdido el inicio de este Radio Top, que se extiende a lo largo y a lo ancho de toda la República Argentina, que nos ha llevado a estar en distintos lugares. Estuvimos en distintas fiestas, distintos pueblos, distintas ciudades, desde el norte al sur, del este al oeste, compartiendo momentos realmente estupendos. Y hoy estamos haciendo la edición del día martes. ¡Qué lindo! Me acompaña en el departamento comercial mi amigo Fer, musicaliza Ali, la voz comercial artística Caro Montalbano, Pablo Matus, Fabricio Laurenti. En la producción y puesta en el aire para Radio Play Studio, Maristo es él. Mi nombre es Gustavo Castro, capitaneando el top en el Facebook, Gustavo Castro Locución, en el Twitter Gustavo Castro GC, en Instagram Gustavo Castro Locutor. Ahí estamos, siempre tenemos algunas cositas, viste, que ponemos por ahí para entretenernos un rato, salir de lo cotidiano, divertirnos. 120 minutos de radio, fundamentalmente. Y hoy no puse, ¿qué dije? Hoy no empecé con el punchy punchy, quise decir, bueno.
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0: Como recién empezamos, quería aprovechar porque me encanta Nick Carter y hace esto que es 80s Movie y suena muy lindo, muy suave. Escucha.

0: venimos así con onda pop rock, ¿no? Porque está Robin Schulz, está Kido y esto es All We Got.
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En el martes que vamos sorprendiendo de a poco. Esto es muy bueno, es Vía junto a Sikae, Don't Stop the Music. Qué lindo, me encanta.

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1: Te lo dije, tenemos bastante del pop rock. Why Don't We? Y esto es Slow Down, sonando para establecer la primera pausa comercial del día martes. ¿O no? Escuchamos.

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0: 16:30.
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es como... ¿Cómo? Acá es como... Y caigo en los 80 porque viene Kylie Minogue, hermosa australiana. Dua Lipa, muy actual. Real Groove es el tema. Y un estudio...

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0: 8.
1: Son las 17 horas.
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Me parece que el punchi punchi en cualquier momento cambia, ¿no? Claro, venimos muy, muy, muy pum, pum, pum. Tony Juniors, Stevie DeCampo, Love Your Life.

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1: Siempre es bueno tener a Manu Chao, ¿no? Con Charlat 58, porque ellos dicen, con muy buena base rítmica en el

0: 17:32.
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1: Venimos escuchando recién a María Becerra con su nuevo tema, La Nena de Argentina. Como siempre, primero aquí en Radio Berraca.
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1: Siempre bueno tener a James Paul McCartney de Paul McCartney 3 con Find My Way.

En el aire, anteúltimo tema del Radio Top con Redimi 2. ¿Sí? Bueno, sí. Alex Zurdo Funky. Mira lo que hizo Dios.

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3: 18 horas, 3 minutos.
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7: ¿Cómo andas, negro? Y esta que te cuento es para ver si todos decimos, voy a probar. Es Martín, él vive a 15 cuadras más o menos del laburo y durante muchos años se tomaba el colectivo para ir a trabajar, salvo los días de lluvia que se pedía un remis. Y un día andaba con tiempo, se le escapó el colectivo, así que decidió ir caminando. Y lo que me dice negro es que algo en esa caminata pasó. Llegó al trabajo diferente, más tranquilo, más despejado, así que al día siguiente lo repitió, al otro día también, sin auriculares, sin apuros, sin mirar el celular, solo él y las calles de la ciudad. Me contó negro que hoy es el momento del día que más cuida, que en esas 15 cuadras ordena la cabeza, respira y llega listo para arrancar a trabajar.
6: Esto no es verso. Y pasa acá, en nuestra Santa Fe. 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

0: chicos, ¿ustedes saben quién nos invitó acá? ¿Eh? ¿Vos? Es así. Salud, ¿eh? Sí. Había luz y entramos.
1: 18 horas, 31 minutos.
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0: vos también, amor.
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0: 19:02.
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0: 19:32.
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0: Son las 20 horas.
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7: Hoy te cuento uno mío, negro, que es el momento que espero todos los días. Todas las noches antes de dormirnos con Ciro y Mora, mis hijos, leemos un libro. Al principio era yo quien les insistía y se los proponía, pero de a poco se fue convirtiendo en algo de ellos mismos y hoy me esperan listos con un libro en la mano cada uno. Como te decía, es uno de los mejores momentos del día. Son 10 minutos nomás donde dejamos, por supuesto, el celular. No hay apuro y no hay nada más que nosotros tres y una hermosa historia.
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0: 7:32.
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0: 21 horas, 1 minuto.
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